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0: Mamá, ¿me puedes explicar por qué me estás hablando como si fuera mi primera vez aquí?
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0: Son las 6:38.

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1: Faltan 15 a las 7.

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5: Ya estamos.

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0: ¿Sabes que llega? Llega un niño caníbal a la escuela acompañado de otro niño más chiquito. Y la maestra pregunta, Juanito, ¿quién es este niño que te acompaña? ¿Es tu hermanito? Y dice, no, maestra, es mi lonche. Cotorrea.
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1: Bienvenidas y bienvenidos a Revista del Consumidor Radio. Soy Joy Ramírez y en esta ocasión nos acompaña la chef Erika Fonseca para preparar el platillo Sabio Profeco de este mes. Muchas gracias por acompañarnos, bienvenida.
2: Vamos a preparar unas deliciosas setas al pibil. Para preparar nuestro platillo necesitaremos 4 tazas de setas deshebradas, media cebolla fileteada, 30 gramos de pasta de achiote, un clavo de olor, 2 pimientas gordas, 1/4 de taza de vinagre blanco, 1 taza de jugo de naranja agria, 2 chiles guajillos y 1 cucharada de aceite. Para la cebolla encurtida, media cebolla morada fileteada, 2 chiles habaneros fileteados, 1/4 de taza de vinagre blanco o de manzana, el jugo de 2 limones, 1 cucharadita de comino en polvo, 1 cucharadita de orégano seco, media cucharada de aceite de oliva y sal y pimienta. Para la salsa de habanero que acompañará al platillo vamos a ocupar 5 chiles habaneros, 2 dientes de ajo asados, 1/4 de cebolla, el jugo de 1 limón y 1/4 de taza de aceite de oliva. Y finalmente, para servir nuestro platillo, medio kilogramo de tortillas y 1 taza de frijoles molidos. Para el adobo de nuestras setas al pibil, comenzaremos desvenando nuestros chiles guajillos, retirando el tallo y todas las semillas. Ahora directamente al fuego, llevamos los chiles por aproximadamente 8 segundos para asar. Se darán cuenta que están listos cuando la piel de los chiles se encuentra brillosa. Esto hacemos para liberar todo el aceite de nuestros chiles. Después, los remojamos en agua caliente de 10 a 15 minutos para suavizarlos. Para preparar nuestro adobo, licuamos los chiles guajillos, el achiote, el vinagre, el jugo de naranja, el clavo, la pimienta gorda y un toque de sal. Ojo, si consiguen naranja agria, pueden omitir el vinagre. Licuamos muy bien y reservamos. Ahora, calentamos el aceite vegetal en una sartén y acitronamos la cebolla por un par de minutos. Después, agregamos las setas previamente deshebradas e incorporamos con la cebolla. Antes de que las setas suelten todo su jugo, agregamos el adobo y mezclamos hasta que todas queden cubiertas. Probamos y, de ser necesario, volvemos a salpimentar. Dejamos cocinar por aproximadamente 8 minutos hasta que el adobo haya reducido. La reservamos y ahora vamos a nuestra salsa de habanero. En un comal colocamos los chiles habaneros, el ajo y la cebolla y los asamos hasta que estén tatemados. De esta manera sueltan todos los aceites. Después, los retiramos del fuego y los llevamos a licuar con la cebolla, jugo de limón, sal y pimienta. Ahora agregamos nuestro aceite de oliva en forma de hilo, sin dejar de licuar, para emulsionar y obtener una textura entre salsa y aderezo. Rectificamos la sazón y reservamos. Ya que tenemos nuestra salsa lista, vamos a preparar nuestra cebolla encurtida. Utilizaremos la cebolla morada fileteada, chile habanero fileteado, orégano y comino molido, también jugo de limón y mezclamos. Agregamos un poco de vinagre blanco o también puede ser de manzana. Salpimentamos al gusto hasta integrar todos los ingredientes. Colocamos un poco de aceite de oliva y terminamos de mezclar. Dejamos reposar por 30 minutos o hasta que notemos que la cebolla esté suave y de color morado. Finalmente, para servir nuestro platillo, calentamos muy bien las tortillas y untamos un poco de frijoles negros molidos. Agregamos nuestras setas al pibil y acompañamos con la cebolla encurtida y la salsa habanero al gusto. ¡Listo! Ya podemos disfrutar nuestros tacos de setas al pibil. Recuerden que el platillo Sabio Profeco es muy fácil de preparar, tiene buen sabor, aporta un balance nutricional y rinde para varias porciones. Anímense a prepararlo y cuéntenos en nuestras redes sociales cómo les fue. No olviden que también pueden ver esta receta en nuestro canal de YouTube Profeco TV. Yo soy la chef Erika Fonseca y fue un gusto cocinar con ustedes en Revista del Consumidor Radio.
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1: Ahora cuéntanos, una vez que ya nos has platicado la receta y el procedimiento, queremos saber acerca de tu cocina y también de ti, cómo fue que empezaste tu camino en la gastronomía.
2: Pues mira, yo primero les quiero contar esto. Yo no quería estudiar gastronomía, yo quería ser doctora. Entonces mi meta era como salvar a la gente de ser diabético. Era como mi sueño porque mi mamá es diabética.
3: Tu objetivo.
2: Entonces,
3: ¿no?
2: Ajá, era como mi objetivo siendo doctora. Entonces, bueno, por mil cosas no logré como ya mantenerme ahí en la carrera. Solo estuve 6 meses y después me gustaba mucho cocinar desde chiquita. Eso sí, con mi abuelita paterna y con mi mamá, pues siempre me involucraron en la cocina. Y dije, bueno, pues será como otra rama en la que a lo mejor yo puedo hacer algo por las personas en esta cuestión del cuidado, ¿no? De la salud. Y por eso creo que la gastronomía me llamó la atención, porque creo que a través de la alimentación, pues obviamente podemos mantenernos sanos, ¿no? A través de lo que le damos a nuestro cuerpo. Y por eso fue que empecé a decidir estudiar gastronomía. Soy licenciada en gastronomía.
3: ¿Y actualmente cómo definirías tu cocina?
2: Mi cocina es práctica, balanceada. Sí, cuido muchísimo que sea balanceada y que sea creativa también. No, que no te aburras utilizando el mismo ingrediente, sino que también le des cierta variedad, ¿no?
3: Versatilidad.
2: Exacto.
3: También.
2: Exacto.
3: Y respecto a la combinación de ingredientes, me llama la atención el platillo de este mes, que fue setas al pibil. ¿Cómo fue que se te ocurrió esta receta? O sea, cambiar, creo que lo habías dicho también durante la grabación del platillo, siempre estamos acostumbrados a que el platillo
2: es con carne de cerdo,
3: con carne de cerdo, ¿no?
2: Sí, es como la clásica.
3: Ajá. ¿Y cómo fue que tú pensaste en la seta?
2: Pues mira, te voy a compartir algo. Hace unos años, no ya bastantes años, fui vegetariana y dejé de serlo por una razón muy, muy buena. Yo daba clases de cocina mexicana. Entonces era un poco complejo cuando había, no sé, receta de carnitas, receta de cochinita pibil, receta de tacos, no sé, tacos al pastor, infinidad de recetas que llevan proteína animal. Y cuando las probaba, pues me caían muy mal, ¿no? El organismo es muy inteligente, nuestro cuerpo es muy inteligente. Y si tú le empiezas a acostumbrar a darle cierto tipo de alimento, obviamente le dejas de dar uno, va a reaccionar y eso es muy normal. Entonces, pues fue imposible, ¿no? De esta forma, o me enfermaba o también no probaba los ingredientes. Los platillos de mis alumnos, entonces decidí no, pero en esa búsqueda de recetas, que yo soy muy taquera, entonces decía que un taco que me guste mucho es el de cochinita pibil, la verdad, ¿no?
3: Sí.
2: Entonces dije, ¿cómo lo puedo hacer para que no extrañe un taco de cochinita pibil? Entonces dije, claro, las setas, me gusta mucho utilizar las setas porque tienen la consistencia como de carne, como carnosita.
3: Sí, la textura.
2: No, la textura.
3: Generalmente
2: los hongos, las setas y también los hongos portobelo tienen esa textura que es como carnosa y hasta la forma en que como la deshebramos se ve como si fuera carne. Y ya de paso, pues tienes toda tu porción de verduras, ¿no? Que eso es lo que siempre busco en mi comida de todos los días. Por eso es que se me ocurrió ese tipo de receta, que adaptar una, o sea, la que ya existe de cochinita, pues hay que convertirla a una receta que tenga más fibra. ¿Y cómo? Pues haciéndola con setas.
3: Y ya habías colaborado con nosotros,
2: sí,
3: ¿no?
2: Sí, el año pasado, a principios de año, recuerdo, hicimos una receta de mole de olla verde.
3: ¿Y cuál ha sido tu experiencia de venir aquí a la grabación, de colaborar?
2: Fascinada, porque he aprendido yo y también sé que al transmitir una receta así, ¿no? Que quede práctica, alcanzable, económica y nutritiva, pues siento que ya dejé un granito.
3: Sí, para que repliquen la receta. Y finalmente, ¿cuál sería tu consejo para que justo las personas se acerquen de nuevo a la cocina y tengan este acercamiento con los ingredientes?
2: Pues yo, mi consejo sería vayan a los mercados y que se animen un día, que compren un espárrago, unas calabazas, lleguen a su casa y las cocinen, ¿no? Yo creo que a través de Profeco en el canal pueden encontrar muchísimas recetas. Entonces es eso, que se animen, que se dé la oportunidad de fallar también, porque así es la cocina, un poquito prueba y error. Y sería eso, que se animen a probar ingredientes que a lo mejor nunca han probado y que se pueden sorprender un montón con el sabor y que hasta pueden descubrir una técnica maravillosa de cómo saben más ricos, ¿no? Okay. Ese sería como mi mayor consejo, que visiten mercados, supermercados, que compren un ingrediente, el que quieran, y que lleguen a cocinar.
3: Que se atrevan,
2: que se atrevan,
3: ¿no? Que se atrevan.
2: Sí.
3: Bueno, pues muchas gracias por esta plática, por acompañarnos y por enseñarnos esta versatilidad de las setas al pibil.
2: No, al contrario, muchas gracias a ustedes y espero nos veamos muy pronto.
3: Seguro sí, seguro que sí. Los invitamos y las invitamos a que consulten nuestras redes sociales y que acudan al canal de Profeco TV en YouTube.
2: Gracias.
3: Gracias.
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0: ¿Y ahora qué?
1: Oye, pues ahí estás que un señor fue a visitar a su amigo.
0: ¿Y luego?
1: Allá en la casa, ya estaba platicándolo, tomándose una chela, así dice, ¿me prestas el baño? Sí, pásale al baño. Y cuando va la visita al baño, va saliendo el joven adolescente, hijo del señor de la casa. ¿Qué onda? Y ya cuando regresa del baño, dice, oye, tu hijo se está estirando mucho. Dijo, sí, y también está creciendo.
0: Chaquetín. Miñé.
1: Tu hijo se está estirando mucho. Sí, también está creciendo.
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0: 1224. 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
1: 4 minutos y las 2.

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Son las 4:03.

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0: ¡Comenzamos!
1: Muy buenos días, gente bonita. ¿Qué tal? ¿Cómo están? ¿Cómo amanecieron en este domingo que está de verdad espectacular? Esperamos que estén todo muy bien la gente que ya está levantada. Nosotros, por nuestra parte, le invitamos para que nos acompañe durante 7 horas con lo mejor de la semana en el show de Pollito y Juan José. De aquí hasta la 1 de la tarde le damos para que usted se la pase bonito con nosotros, con las historias, las preguntas, los chistes y todo lo que va sucediendo, además de las tercetas y la música del recuerdo con las retromezclacetas. Así que acompáñenos, la vamos a pasar muy bien en este domingo que todavía sigue por acá en la frontera y sobre todo en el paso, mejor dicho, esto que se llama las ventas sin impuestos en la vecina ciudad del Paso. Así de que la gente que ya está formada en los puentes, le mandamos un saludo. Acompáñenos pues. Bienvenidos al show de Pollito Juan José con lo mejor de la semana. Comenzamos.
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0: las historias son de neta. Y si usted tiene un problema, alguna situación que esté viviendo que no le deja dormir, que le está causando problemas, estrés y demás, está piense y piense y no haya cómo salir de la bronca o cómo liberarse, ¿verdad? Eso que viene cargando. Pues mande la historia, la pueden redactar ahí, inbox, en nuestra página de La Z en Facebook. Nos encuentran como La Z 103.5 FM. Inbox ahí en Messenger. Escriban la historia, nos la mandan, aquí la vemos nosotros. Si usted quiere que siga su nombre, no se dice. Si no quiere que siga, pues lo ponemos en anónimo. Y así de sencillo. Si le da la confianza, se la quiere mandar a mi compañero Juan José Luna de la Rosa. Así lo encuentra en Facebook. Juan José Luna de la Rosa. Ahí trae una fotografía con ese bigote de artista porno.
1: Ay, de los 80.
0: Acá ochentero como Starkey Hutch. Bueno, ahí está Juan José, que ahí le recibe la historia, aquí le damos lectura. Y yo, si usted le da la confianza y me la quiere mandar a mí con todo gusto, como lo hizo esta persona, redáctela, envíemela. Me encuentran en Facebook como Nicolás Díaz Moreno. Así, ahí estoy con un controlador y un torre en la mesa. Nicolás Díaz Moreno. Y ahí yo le atiendo con todo gusto. Y también pues aquí compartimos su historia, como nos la manda esta persona, que este joven, pues que la está sufriendo, gordo. La verdad es que a veces los problemas que de repente surgen ahí con la familia, pues son problemas que desgastan mucho a una persona, y más cuando se siente como que está desplazado, que no lo quieren, así como es el caso. Dice Juanjo Pollis, aquí les mando mi historia. Buen día, les quiero platicar mi historia. Hace un tiempo me fui a vivir con mi papá. Me ofreció su terreno para fincar y para que yo no anduviera batallando con la renta. El caso es que trabajé en dos trabajos, usé mis ahorros y así se logró hacer un cuarto, más la cocina y lo del drenaje. Pero el problema vino cuando me corrieron él y su familia para quedarse entre ellos con todo lo que yo había construido. Aparte de que hubo humillaciones y agresiones, burlas y mentiras. Mi padre no me dio la cara en la vida. Mi padre no me dio nada en la vida, ni cuando yo era niño. Él nunca se hizo responsable de mi persona y ahora de grande prefirió manejarse de esta manera y dejar que yo arreglara la casa, que no era nada para vivir cómodo. Aún así, él no me pagó nada del material que yo invertí allí. Cuando yo regresaba de trabajar, me cerraban la puerta, hablaban mal de mí y decían que yo solo trabajaba para vivir. Y él no supo o no quiso hacer negocio conmigo ni cumplir su palabra. Además, entre ellos se juntaron así, entre él y su familia, y se pusieron en contra de mí, que soy su hijo, y prefirió esconderse para no dar la cara. Súbela como anónimo, por favor. Gracias, saludos. El caso es que este joven que manda la historia, pues dijo, mi papá, o sea, nunca lo peló en la vida, gordo. Y de repente, pues,
1: el papá, el chamaco.
0: Sí, pues, ¿qué andas batallando? Pues, aquí, mira, aquí tengo un terreno, pues ahí, ve construyendo tu casa. Pues es un cuartito. Uh-huh. Y lo empezó a armar y mira, al último, pues como quien dice, ya nos hiciste la casa, pues ahora y gánale.
1: Esta casa. ¿Propio hijo?
0: Sí, mira. Esta casa es mía, este terreno es mío, entonces así como que.
1: Salió lepero el señor.
0: Sí, fíjate nada más. Claro.
1: Manda tu consejo, tu opinión sobre esta historia. El número en cabina única y exclusivamente para WhatsApp es el 656-857-7950. 656-857-7950. Para que te comuniques con nosotros. Y obviamente tu participación es lo más importante. Así de sencillo. ¿Sale? ¿Cuántos años tiene el chamaco?
0: No me dice, y entro aquí a su perfil, dice perfil restringido. Pero por lo que él menciona aquí, pues es joven, imagínate. Ya una persona adulta, pues no te la pegan, gordo. Bien dice el dicho, nunca debes construir en casa ajena, menos en la casa de los suegros. Sí, con el papá, mira cómo le pagó.
1: Ya sé. Adelante, por favor, 656-857-7950.
0: Me dice por acá, dice, mira, cuando construyes en casa ajena, pierdes dinero, tiempo, el patrimonio no es tuyo, y así es como va quedando todo al final de cuentas, pierdes todo.
2: Buenos días, mi Juanjo y Polly, saludotes, buen día. Inicio de semana. No, yo que ese vato hubiera tumbado la casa. se lo hubiera puesto acá, le hubiera puesto unos garrotazos para que quedara inservible. Por hates. Ahí estamos a la orden. Saludotes.
3: Buen día, Pollito y Juan José. ¿Sí se puede hacer algo, joven? Ojalá ya haya guardado los recibos que haya gastado usted ahí en su... en donde construyó.
4: 656-857-7.
3: Junte los recibos, todo lo que le metió y se los puede cobrar. Mete un abogado.
1: ¿Legalmente se podrá solucionar desde tu punto de vista, Nicolás?
0: Pues creo yo que sí, ¿verdad? Pero no sé. Si yo sí lo haría si hubiera invertido, vamos a poner, más de $1,000,000 o 500,000. Porque a veces, pues los abogados a veces te salen a las vueltas y que las copias y que un tantito. Entonces a lo mejor a veces sales perdiendo más, estar pagándole al abogado gordo. Si no es mucho lo que hay que reclamar, pues a lo mejor pues ahí muere, ¿verdad? Pero si es una buena cantidad la que invertiste, si un abogado, ¿verdad?
1: Pues claro.
0: El abogado te puede ahí asesorar mejor que uno.
1: Adelante, por favor.
5: Eso siempre va a pasar, como decía Carmen Salinas, hasta en las mejores familias. Nunca es bueno fincar en terrenos ajenos. Papelito habla cuando te dan algo.
1: Eso es muy importante porque de palabra, Nico.
0: Sí.
1: Si las palabras, como decía mi abuelita, te entra por una y te sale por la otra, gordo. Para platicar.
6: Buenos días, buenos días. La radio de Neto La Z, al amigo de la historia. Y amigo, ¿qué te esperabas? O si nunca te dio nada. O sea, igual que a mí, o sea, pues no le hubieras metido nada y si le metiste algo. Quítale, túmbale todo, quítale ventanas, desmanténala, o sea, quítale todo, no le dejes nada para que vea el viejo convenciero.
1: Pero
7: ahí te va esta, pa. Te va a costar más caro pelearle y los abogados que volver a construir lo tuyo. Anótale, pa.
1: Oye, oh, yeah.
0: Es lo que digo, o sea, todo depende de la inversión que hayas hecho. El monto.
1: Ahí no se le grabó nada. Adelante, por favor, le escuchamos.
8: Buenos días, Puyito y Juanjo, la radioneta es la Z.
1: Buenos días.
8: Pues el dicho dice que el que construye en terreno ajeno, hasta la semilla pierde. Este chavo ya perdió y mi consejo es que le eche ganas, es joven y puede volver a hacer su casa y sus cosas, pero ya de él, con papeles en mano, para que no batalle.
1: Ok, gracias.
0: Yo creo que aquí yo siento como que él, más que sentir el dolor de haber perdido lo económico, es haber perdido la confianza y darse cuenta de cómo es su papá, que es lo que más duele. Yo creo que, fíjate nada más, se juntan entre la familia, hablan mal de mí, y tú haces como que se burlan, ¿no? Ándale, y yo te cierro la puerta y bárale. Andas como arrimado.
1: Ya sé.
9: Buenos días, Pollito. Buenos días, José. La radio de Neta en la Z. Pues tristemente me pasó. Y pues es una experiencia. Me pasó. En la casa de mi mamá. Finqué mis cuartos, todo bien. Cuando ya traté de que... ya compré mi casita, ¿verdad? Y le digo a mi mamá, no, pues deja que se meta mi hijo ahí. No, pues no. Ya se metió mi hijo, o sea, mi hermano. Pero haz de cuenta que eran 3 cuartos. Y mi hermano estaba en uno. Pues déjalo que se meta en el otro. No, porque él va a hacer su cocina. O sea, prácticamente bailé.
1: La bañaron.
0: Pues aquí por lo que veo que sí hacer un terreno con de, pues, dimensiones considerables, porque no que construyas una casita de Infonavit, gordo.
1: No.
10: La radio de Neta La Z. Buenos días, Juanjo, Pollito.
0: Buen día. Buenos días.
10: Pues lo más fácil, que le aviente un cerillo al cuarto para que quede en ruinas. No, pero pues pelear legal le va a salir muy caro. Así que lo dé por perdido y pues a buscar otro terrenito. Ánimo, perro que come carne siempre va a comer carne. Chau, chau.
11: Buenos días, mi Juanjo, mi Pollo. No, es que la gente es atrevida. Mira, la señora que acaba de hablar, que fincó sus cuartitos y luego ya quería que se metiera el hijo, luego después el nieto. No, amárranse, perro.
12: La radio de Neta La Z. Buenos días, mi Juanjo y Pollis.
0: Buen día.
12: Lo que se le recomienda y se le aconseja a este muchacho es de que, pues, cuando no hay nada legalmente escrito, en esos acuerdos pues se complica un poquito más las situaciones, pero pues que no se agüite. Lo material pues es a veces muchos esfuerzos, pero no lo es todo. Para que él, yo sé que él va, le va a traer cosas mejores en la vida, buenas oportunidades, mejores lugares donde vivir. Que le siga echándole ganas, nomás que si vuelve a suceder otra situación igual, pues que lo haga legalmente para que así no lo puedan sacar y pueda construir en tierra firme. Consejo de las Simis, bonito turno.
0: Gracias. Oye, es que sí es cierto, mira, yo me imagino que por lo que él redacta aquí, dice, tiene dos trabajos, entonces es una persona entrona, luchona, que sabe que pues las cosas cuestan y hay que sacrificarse, y a lo mejor en este tiempo pues estaba sacrificando pues dos turnos, era fregarle.
1: Pero bueno, es que está muy difícil la situación. A mí estaba yo pensando si legalmente se pudiera hacer algo, pero si estás construyendo en un terreno que no es tuyo, es como cuando invades, ¿no? Que ahí sí tú estás invadiendo, y hemos visto casos muy serios en donde sabe que usted está aquí, no es de su propiedad, y ahí están las escrituras que le pertenecen a tal y tal. Sálgase, vámonos con todo y tiliches.
0: Sí.
1: ¿Qué dice la licenciada Marielena Gis, nuestra terapeuta familiar, psicóloga de cabecera? ¿Cuál es el teléfono de la licenciada, Pollito, por favor?
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13: Buenos días, Juanjo, Nico y Radio Escuchas.
0: Licenciada, buen día.
1: Dice la licenciada María Elena Agis. Señor, es triste decirlo, pero quien no le otorgó nada de niño no se podía esperar de otra cosa. Él desde el principio actuaba con ventaja y se veía en su comportamiento de por perdido todo. Y no vuelva a acercarse a ese sujeto que solo se aprovechó de usted. Lo importante es que usted es joven, fuerte y además volverá a ser una nueva casa, y será mejor que no lo dude. Y recuerde que hay personas en las que no se deben de confiar y es mejor sacarlas de su vida. Si es esto le está causando depresión o ansiedad, para eso estoy. Venga a terapia. La Z. La Z. La Z. Invita.
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4: Ay,
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ha pasado algo para compartir. ¿Quieres consejos de neta? ¿Has experimentado algo increíble? Esta es la pregunta del día.

0: Facebook. Te invitamos a participar a través del Z WhatsApp 656-857-7950 y a través del Messenger de Facebook. La pregunta es, oye, si te enteraras que tu amigo o que a tu amiga lo engaña a su pareja, ¿le dirías?
1: Caray.
0: Si te enteras que le están poniendo el cuernote, ¿irías allá de peineta? ¿Qué crees?
1: Si por ejemplo, en mi caso.
0: A mí, ¿no?, sí me gustaría que me dijeras, güey.
1: O sea, si yo me entero que te ponen el cuerno.
0: De volada, güey.
1: ¿Quieres que te diga?
0: Sí.
1: Pásale a la oficina.
0: No, se acaba, o sea.
1: No, sí. ¿Tú me dirías?
0: Sí, claro, güey.
1: Si yo tengo sí, güey. Ok, güey.
0: Perdón. No. No sé, yo me sé.
1: Bueno, yo sí tengo una pareja, ¿no? Ahorita no tengo pareja. Pero si tuviera una pareja y te enteras de que me está poniendo el cuerno, ¿me dirías? Güey, ¿sabes qué? Aquella ruca la vi con Oti.
0: ¿Tú qué pensarías? ¿Qué gacho yo por decirte? ¿O dirías, me lo agradecerías? ¿O dirías, qué gacho no me hubieras dicho?
1: No, gracias. Gracias por decirme, porque si alguien me está viendo la cara y tú me dices, pues al tiro. Pues.
0: Independientemente si el día de mañana te vuelves a contentar con la persona, pero pues ya, ¿verdad?
1: A mí ya se me hace muy ojona papaloma. Hasta ahorita no lo he hecho, pero cuando me ha pasado. Pero no creo.
0: Gracias por participar.
1: Sí, gracias por participar. Tú le dirías, es la pregunta del día.
0: Yo
1: adelante.
0: Te diría, gordo, yo tengo que agradecer si me quieres.
1: Sí. Sí, la verdad, sí. Adelante, por favor, vamos a escuchar a la clica.
2: A Radio Neta La Z. Buenos días, buen lunes, buen inicio de semana, leperos.
0: Buen día.
2: No, la verdad no, porque luego les dice uno, se separan y al mes, dos semanas, regresan y quedas como payaso. Mejor que se enteren por otro lado.
1: Y ahorita, ¿como cuánto traes la función?
0: Dice Nacho, no, algunos años atrás perdí un amigo por decirle lo que su bella dama hacía y comprobado, me dejó de hablar y hasta se casaron.
1: ¡Sas! Es la pregunta, ¿tú le dirías a tu amiga o a tu amigo si te das cuenta que le están poniendo el cuerno, que lo engañan? ¿Se lo dirías? Adelante.
3: Gracias, papá. Buenos días. Juanjo Pollito. Yo no lo diría porque ya en algún momento me pasó y entre ellos dos hablaron y todo, y al que le dejaron de hablar fue a mí. Salí sobrando. Así que por eso no.
1: Ese es el riesgo, Nicolás. De que por actuar de manera correcta, crees tú, y al rato, como dice, a las dos semanas ya andan muy contentos.
0: Mira lo que dice por acá, yo también. Dice, una vez le dejé de hablar a un amigo porque me dijo, te están poniendo el cuerno, y me trajo hasta pruebas de que mi novia me engañaba. Pues luego me casé con ella. ¿Ves? Fue más un par de pompis que un amigo.
4: Hola, Zeta, buenos días, Juanjo, Pollito. Oye, yo la neta, yo le pondría un 4 a la morra. Para que estuviera más suave acá la telenovela que se va a armar. Guamazos y de todo, me imagino, ¿verdad? Pero yo le pondría un 4 a la morra y le dijera a mi compa, guacha, aquí estoy con tal y tal, en tal lugar, cáile. Y papas pa'l caldo.
1: Ok.
0: Me acordé de un chiste, gordo.
1: A ver.
0: Que llegó el vato al trabajo y dijo, oiga, compadre, ¿a usted le gustan los tríos? Dijo, sí me gusta. Dijo, pues cáguele a su casa, ya no me falta usted, güey.
1: Okay. Adelante, por favor.
5: Buenos días, la radio de Neta es la Z. Buenos días, Juan José y Pollito. La verdad, yo sí le diría, pero tendría que tener evidencia, estar completamente seguro, porque después pierdes esa amistad. Hay que estar seguro de lo que vas a hablar.
1: Como tengo un compa, mi pollis, tú lo conoces también.
0: A ver. Cuenta.
1: Porque antes ya se sabía, se rumoraba que ya le andaban poniendo el cuerno. Pero no había evidencias ni nada. Y ya cuando se tronó la nuez, ahí sí, ¿por qué no me dijeron? Porque ese es el rollo, ¿qué? ¿Por qué no me dijiste?
0: Todos sabían
1: menos yo.
0: Menos tú, así no quieres nada.
1: ¿Pero cómo?
0: Ay, que los vieron y que ya hay fotos y que andaban.
1: No, ¿quién sabe?
0: Te ibas con bueno, aquel, ¿no?
1: Ya
0: man,
1: sé.
0: No,
4: sí, a la Radio Neta La Z, un saludo para mi compita el Juanjo y el Pollito. No, pues a mí, yo sí le diría la neta, carnal, porque pues a mí también me gustaría que cualquier cosa pues me dijeran también a mí.
1: Ok, gracias. Es la pregunta, si te das cuenta que a tu amigo o a tu amiga le están poniendo el cuerno, ¿le dirías?
6: La radio de Meta la Z. Pruebas, pruebas. Cuando hables de alguien, pruebas, ¿eh? Acuérdense que ya está la ley censura. Si no hay pruebas, es un delito. Saluditos.
0: No, sí. Oye, oye. Claro, es que pues, no puede alguien venir a calentarte la cabeza, gordo. O sea, mal harías en dejar, sí. Pero si ya te llegan evidencias o ya te llevan donde está el ambiente.
1: Acaba de pasar la semana pasada, Nicolás.
0: No, le ha pasado, imagínate.
1: No, porque llegó el vato al hotel.
0: Pero ya no eran pareja.
1: No, ya no eran pareja, pero él toda la traía clavada.
0: No, pues mal por él, o sea.
1: Por eso te digo. O sea, ya había terminado la relación, supuestamente, y ya, pero mira, suelen suceder casos así, ¿no?
0: Dice Mirna, Nel, dice, nadie, yo no lo haría. Y fíjate, tengo una sobrina, y ganas no me faltan de decirle que miré al marido con otra mujer, ahí saliendo del motel, pero mira, yo mejor calladita, y mi sobrina bien feliz.
1: Ya sé.
7: Radio Veneta la Z, Radio Telenca. Buenos días, hijos del maíz y pariente del lote. Fíjate que yo le hacía tajarilla, me cae, para llevarme la Matamoros un billete.
1: Este salió el ganón.
0: El extorsionador este.
1: Este enfermo mental.
8: Yo la neta no, mi pollo. Y mi Juanjo, ¿para qué andarme metiendo en pedo? Después dices y luego se contentan y ahí quedas tú valiendo queso.
0: No, pero pues igual, a lo mejor uno vale menos, pero pues qué feo, ¿verdad? Que siga la relación ahí, gordo. Y no,
1: dice, tengo una amiga. Tengo un caso similar, una amiga que encontré a su esposo con otra amiga, a mosca. Fíjate nada más, no le ha dicho.
9: Buenos días, Juanjo y Pollito. Yo sí le diría, pero antes de eso confrontaría a la persona que está poniendo el cuerno. Hey, ¿qué pasó? ¿Por qué le estás poniendo el cuerno a mi amigo? ¿O dejas esta relación o él se va a enterar? Obviamente, si él es mi amigo, obviamente ella también es parte de la amistad. Entonces, yo creo que primero, no le pediré explicaciones, pero sí pues, ver qué está pasando.
0: Pues, ¿qué vas a explicar? ¿Qué vas
10: a hacer? La radio, neta, la Z, no, la neta, no, mi pollo, mi conjo. Ya me pasó una vez con mi carnal. La morra le estaba poniendo el cuerno y fui y le dije, y nada, no me creyó. Y al último se quedó con ella chidote y a mí me dejaron de hablar.
0: Por chismoso. Y los hijos ni se parecen a él.
1: Por chismoso.
0: Gordo dice Carmen, dice sí, a mí me hubiera gustado que me lo dijeran. Aparte creo que es mejor decir, te lo dije, a que me recuerda la conciencia con un, le hubiera dicho.
1: Ya sé.
11: Yo lo hice con una amiga, le di las pruebas también igual, todo. El fulano le decía que hasta estaba durmiendo en un baño público, que lo perdonara y que no sé qué. Y yo le decía, no es cierto, está en la casa de la mamá porque yo soy amiga de la mamá. Y pues no, al último regresaron y dijo que le dejara de hablar, que porque yo la dañé psicológicamente. Por haberle dicho todo lo que el fulano, todo lo contra, ¿verdad? Que él decía que él dormía en el baño, tenía mucho frío. Y le dije, no es cierto, míralo, está con la mamá y bien pedo. Y luego, cuando le dije también que lo engañó y todo, y no, pues no. Al último, pues nos dejamos de hablar. Y hasta dijo que yo la dañé psicológicamente. Le dije, mira, hasta me van a meter a la cárcel por andar dañando gente psicológicamente. Y no, pues mejor es así, no decir.
1: Es que como dice el dicho, mi pollo, ¿sí? El amor ciega a veces. No, yo no le creo. ¿Cómo crees tú que me va a hacer esto? Claro que no, pero es por amor, ¿verdad? Así es el amor tan fuerte cuando te llega. Nicolás, ¿qué te voy a platicar?
0: Pero dice un dicho que los amigos se hieren con la verdad para no perjudicarse con la mentira, algo así, ¿no?
1: Ya sé.
12: Buenos días, la radio de Lente en la Z. Te la voy a poner dura, mi Juanjo. ¿Tú qué harías si torcieras al pollito? ¿Le dirías a la esposa?
1: No.
12: Buen día.
1: Ahí es otro cantar, porque la esposa no es mi amigo. Bueno, es conocida, ¿va? Pero pues a mí mi amigo es el pollo, ¿va? Ay, ay,
0: o sea. Ay, el tuyo no lo... No me taparías a mí.
1: Ahí es otro cantar, ¿sí? Mi esposa es conocida. Mi amigo es el pollo. Lo conocí primero antes de que se casara. ¿O no? Pero quién sabe, gordo, quién sabe. Esa es la pregunta, por eso es el tema, porque tiene muchas, muchas aristas.
0: Oye, sí. ¿Cuánto me darías para guardar tu silencio?
12: La radio neta la Z. Hombre. Es un tema un poquito complicado, pollito, no sé. Yo entré a jalar a una maquila donde jalaba a mi suegra y me enteré de que le ponía el cuerno al ex suegro. Y bueno, actualmente son mis ex suegros, ¿no? Y y no le dije nada y aún así fui el alcahuete. Entonces, no, está canijo.
13: Tema es muy difícil.
1: Tú ya sabías, cabrón, de alcahuete.
0: A ti también te da daño, creo. No me...
1: La pregunta, digamos.
0: Dice Andrés, dice, no, a veces quedamos peor. Consideran que lo hace uno por envidia. Me pasó con una amiga. Encontré a su prometido 2 veces con otra mujer y el muy descarado le dijo a su novia que si alguien le decía que lo habían visto con alguien, no era verdad. Y lo hacía nada más por pura envidia, que no hiciera caso si llegaban rumores o chismes. Pero jamás le dije nada. El caso es que cuando terminaron, porque ya no se casaron, fue cuando le dije y me dijo ella, ¿por qué nunca me dijiste nada? Y le pregunté, ¿me hubieras creído? Y me dijo ella, pues no, la verdad no, porque estaba ciega de amor. Y le dije, ahí está. Yo solo pensaba que, pues ojalá, algún día te dieras cuenta, y así fue.
1: Fíjate nada más.
0: Las cosas por su propio peso.
1: Caen. El comentario siempre certero del mi rey.
14: Muy buenos días, par de antíporos. Por supuesto que no. Aunque torciera a mis hijos, o aunque estuvieran engañando a mi hijo o a mi hija, no es mi problema, y cualquier persona que ande haciendo eso es un mendigo chismoso de cuarta. Así de sencillo. ¿A ti qué te importa la vida de los demás?
0: Ay, desgracia.
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1: Las historias son de neta, y si usted tiene una historia que compartir, una situación que esté viviendo, que no la deja vivir, que trae un problema ahí, que no sabe cómo encontrarle la solución, pues redacte su historia, aquí puede recibir consejos importantes y buenos que le pueden ayudar a solucionar lo que usted está viviendo. Pueden redactar la historia inbox en nuestra página de la Z en Facebook, ahí inbox, redáctela, escríbela, o si lo quiere hacer con mi compañero Juan José Luna de la Rosa, ahí le puede redactar la historia a él, se la manda inbox, lo encuentra en Facebook como Juan José Luna de la Rosa, o a mí, su servidor, a mí me localizan como Nicolás Díaz Moreno, ahí en Facebook, y yo con todo gusto, como esta historia que me manda esta chica, fíjate nada más, dice: buenos días, Pollito Juan José, mi historia es breve, y ya no sé qué hacer. Soy una mujer joven y amante de un hombre casado. Los dos trabajamos donde mismo. A la empresa entró a trabajar un chavo que me llamó la atención y me había estado invitando a salir. El sábado finalmente salimos a bailar y de ahí nos fuimos al motel. Aquí la cuestión es que el hombre de quien soy amante se dio cuenta y me pide que deje esta relación. Yo le dije que él no es nadie para venirme a reclamar con quien yo decida salir. Me alega que yo soy de él. Pero él es casado, así que yo le digo que no me puede venir a reclamar como si fuera un hombre libre. Sí, está bien que tenemos una relación de amantes, pero no es mi hombre, no es mi novio, ni mi esposo. Está bien que el hombre casado me reclame a mí, que soy su amante, que me reclame porque salí con este chico. Yo que soy soltera, yo quiero un hombre que sea solo mío. Y él no lo entiende. Dice que yo soy nomás de él. Me amenazó de que nos va a hacer algo a los dos. ¿Qué hago? ¿Puedes pasar mi historia, por favor?
2: Se siente ya con derechos, pero si él es el amante, o sea, él es amante. No puede exigir algo que él tiene esposa, tiene familia, gordo.
1: Sí, sí, es como, o sea, si yo...
2: Ya el descaro vino a presentarse en su totalidad.
1: El señor casado se puso celoso.
2: Oye, pero hay que tener cuidado, esas amenazas muchas de las veces se cumplen, ¿eh? Sí, no hay que echar a la borda. Vuelvo a hacerte referencia, sí, lo que pasó la semana pasada, Nico.
1: Sí, sí, y todos los días, gordo.
2: Y todos los días hay detalles como estos. ¿Qué le voy a platicar? A ver, ¿qué dice?
1: Le voy a partir su jefa, vas a ver. Vas a ver.
3: La radio en esta la Z, cáigale a la ruca del casado para que se le quite lo lepero.
2: Fíjate que no es mala idea, ¿eh? Mira, para que no andes de sicón, le voy a decir a tu esposa. Lepero. A ver si es cierto que muy gallito.
4: Muy buenos días, Pollito Juan José, la radio de la Z. No, pues aquel compadre le dicen el clásico todas mías. No, compañera, corra de ahí, ahí no es. Ya cuando empiezan con amenazas, malo. Así que mándelo a Chihuahua un baile y usted viva su vida con quien mejor le plazca. Así que ese es el consejo que yo les puedo dar. Que tengan excelente día, léperos y léperas.
2: Gracias. El que coma callado, Nico. El que come callado, come más rico.
1: Oye, que agradezca que le dan chance, ¿verdad?
2: Sí. Todavía exige.
1: No, porque tú eres mía. Tú eres casado.
2: Cálmate.
5: La radio neta de la Z. No, pues si va a tronar la bomba, que truene. Que tenga conversaciones, que le tome fotos con él. Y que se la mande a la esposa, para que valga la pena lo que va a hacer. Así que ánimo, aléjate de ahí. Peligro. Buen día, Pollito Juan José Luna.
2: Gracias, buenos días.
1: Oye, pues si nos va a cargar a los dos, pues se nos cargan los cuatro.
2: Los cuatro.
6: La radio, neta la cita. Buenos días, Nicolás. Buenos días, Juan José.
1: Buen día.
6: El consejo que le doy a esta mujer, a esta señorita, que sea seria, que sea seria. ¿Cómo pide consejos de algo que es tan sencillo? ¿Cómo que, qué consejo me dan? ¿Le hago caso, no le hago caso? ¿Qué consejo quiere? Si ella sabe que es la amante, que no tiene derecho sobre ella, ¿por qué se preocupa? Al contrario, no, sácate el chispa de aquí, pues si tú eres casado, yo soy libre, yo puedo hacerme con quien yo quiera. Hasta que tú no estés libre y yo esté libre, podemos hacer algo serio y es cuando me das la emoción. Mientras, zúmbale. Así que no pega consejos y ya sabes qué es lo que puede pasar. Saludos.
2: Gracias. Aquí surge la pregunta, Nicolás.
1: Sí.
2: Y yo te la hago a ti por ser un hombre de experiencia.
1: Ah, caray.
2: La pregunta es, ¿un amante tiene derechos sobre la persona con la que anda? O sea, ¿este vato puede tener derechos? Pues no, ¿verdad? Su derecho únicamente es darle satisfacción a la morrita. Si ya se lo dio, no tiene por qué andar exigiendo cosas que no debe. ¿O tú qué crees? Tú que has recorrido bastante camino en la vida.
1: Oye, no, es que me quedé pensando, pues, ¿sería más cariño? A lo mejor, no sé si él se sienta con derechos sobre ella porque le pase alguna lana, ¿verdad? Que le diga, pues le traigo su troca, le tengo su depa, le tengo así... le doy sus lujos que ella no se puede comprar.
2: Pero si no aporta, si ni siquiera es amante. Digo, un amante no te lleva a las micheladas, no te lleva a los aguachiles.
1: Sí, entonces,
2: un amante te va a traer, o en este caso te va a traer bien con tu carro, tu casa.
1: Sí, entonces a eso me refiero. Quizá, a lo mejor, no, aquí no explica a la chica si él se siente con derechos porque le da... dinero, le tiene un departamento y la tiene muy cómoda, por así decir. Entonces, a lo mejor ahí tendría derecho, quizá él, ¿verdad? O sentir que tiene derecho.
2: Unos aguachiles cualquiera te los pincha, Nicolás. Nomás que la gente se confunde.
1: Eso le pero pasa. Si nomás está aportando el colágeno o el ensure, pues gordo.
2: Sí, ya
1: pues ya,
2: sé.
1: Pues.
7: Esa, mijo, a la morra por andar de bragueta brava. ¿Quién la manda andar picando aquí, picando allá?
1: Pero oye, me quedé pensando en eso que te estoy diciendo, gordo. Si un hombre casado aporta depa, casa,
2: carro,
1: mantiene el hogar, mantiene el...
2: al niño, si hay.
1: Al cuyeo, bueno, el niño.
2: Ajá.
1: Entonces, ¿tendrá derecho a reclamar el hombre que es casado? Es, oye,
2: aparte, si no aporta nada, pues ¿qué derechos va a tener, gordo?
1: Si yo estuviera en esa posición y ya te tengo bien armada con tu depa, te estoy dando, te tengo una cuenta en el banco.
2: Sí,
1: y,
2: como decía mi abuelita.
1: Te vas a quedar sin todo eso, entonces bate con aquel vato.
2: Uh-huh. Hay que ser marranos, pero no tan trompudos, padre.
1: ¿Qué cosas? No sé.
8: La reta de la Zeta, mi Juanjo, mi Polly, buenos días. No, hombre, este es el amante, pero si la alivian, si se la lleva chido, pues sí crea un derecho, señoras y señores, hay que estar abusados ahí con eso. Sí, sí crea un derecho, si la morra no le recibiera nada o algo así, pues no, sería como una aventura nada más, ella decidiría cuándo irse, cuándo quedarse, ¿verdad? Pero si se la llevan ya 2-3 años haciendo lo mismo y ahorita... pues sí, le está exigiendo. Pues a lo mejor sí crea derechos. Como cuando entras a un cantón que no es tuyo. Te creas ahí. Creo que hasta 5 o 10 años que hayas vivido en ese cantón ya dicen que ya es tuyo. Sí está creas bien. Derechos. Ahí nomás lo que falta es la morra decirse que pues que hable bien y que le digas, ¿sabes qué? Retírate porque se puede hacer el daño más grande. Y mejor cada quien por su lado, déjame hacer mi vida porque contigo no va a haber vida. Ese es mi punto de vista y disculpe.
2: Muy mal tu punto de vista, gordo. Y déjame te lo refuto, porque ahí sí tengo conocimiento. Tengo los pelos de la burra en la mano. Tú puedes vivir 15 años en un cantón, pero si no tienes las escrituras, no creas ningún derecho. No es tuyo ese cantón.
1: Sí, estás en lo cierto. Y la gente que va a rentar una casa debe hacer su contrato. Así, y el contrato así como... Mira, ¿qué le pasó a los del San Benito, gordo?
2: Ya se les acabó el contrato,
1: sí, o sea, y se acabó. Se acabó el contrato y vais. O sea,
2: sí.
1: Pero imagínate que dije, no, pues ya tenemos 20 años aquí, es nuestro, pues ya la gente nos ubica.
2: A la mujer porque es un abusón, por eso dice eso. ¿Cómo vas a creer? Tú no creas, si la casa no es tuya, ¿cuáles derechos vas a crear? Porque vives ahí.
1: A menos que estés mañosamente con algún notario, gordo, que te vaya y te mueve. Sí. Y...
2: pero no, hay hasta videos donde la ley es la ley, Nico, aquí. Sí. La casa es tuya, es de quien tiene las escrituras. La casa es de que no me vengas a mí. Así es de ser de abusón, lépero, como cuando hay boca seca. Ay, ay. O sea, con todo
1: el... Ya tengo 10 años, la casa es mía.
2: Mira, lépero. A lo menos, si tú eres gabacho, quizás no sea ya. Pero aquí en México no, gordo. No seas lépero.
1: Mira, ¿qué pasó con la suegra Carlota, gordo?
2: Ah, tuvo que ir a hacer.
1: Doña mano. Carlota que llegó, ya estábamos en su casa de ella. Sálganse, no, no me van a salir, pues es mi casa. Que dijo, pues yo lo voy a sacar. Y llegó con un arma y mató a cuántos
2: hechos. Y eso lo veo todos los días, gordo. No, no me vengas a mí. Que si tú tienes 10 años ya viviendo aquí, la casa es tuya. Mira. Como si la hubieras construido. Lépero.
1: Pero bueno, no debimos la historia, gordo. Ahorita ya abordamos sé. Ese Juanjo, tema. Juanjo, a ver qué pasa entonces con la amante tiene derecho.
9: Mi casa, gracias, pario, sí pagada. Yo no tengo necesidad de eso. Gracias, Juanjito. Ahí te contesto.
2: No, pues es que no digas cosas que no son, güey.
10: No, mete la Zeta. Es irrelevante lo que si le da para gastar o no le da para gastar, si la mantiene o no la mantiene, eso es irrelevante. O sea, ella también sabía que era casado. Porque antes de salir con el nuevo susodicho, con el nuevo casado, porque ella está diciendo que no está casado, ¿eh? Pero no sabemos. No terminó la relación con su amante y luego ya empezó a salir con el otro. Así de fácil, o sea, la neta se buscan problemas de gratis, idiotis. O sea, tan fácil que es eso.
2: Pues ahora sí que sabrá Dios, Nicolás.
1: A ver, mira, lo que la gente está comentando. Esta ya levantó muchos comentarios acá en la página de la Z en Facebook. Claro. La gente, luego, eso se llama karma. Tony, ¿alguien sabe dónde trabaja la muchacha? Es para una tarea. Dice, uy, enseñaste muy pronto el cobre. ¿Usted quiere un hombre que sea solamente suyo, pero anda con un casado? Sí. Por eso salió con este soltero, porque dice, ahora yo quiero andar con alguien para mí, es lo que dice la chica. Dice, salió más lista que mi amiga, la del Paso. Ah, caray. Dice, ahora resulta que el casado se puso celoso a acusarlo con su esposa.
2: Ya, bueno. Eso haría mucha gente, sabría, mira, cálmate, porque puede llegar a los extremos, ¿eh? Tú no sabes qué sentimientos puede hacer o cómo puede actuar cuando un hombre tiene coraje porque te tumban una nalguita, gordo.
1: Dice, no está bien lo que estás haciendo, así como tampoco está bien que seas amante de alguien casado y que para rematar andes ahora hasta acostándote con otro y del mismo jale.
2: Ah, del mismo jale. Ay, gordo, aquí tengo un ex reportero de aquí que se peleó con este chico, no voy a decir nombres. Oye, ¿no andaba con 2-3 de aquí, tú, gordo?
1: Sí, oye, me han platicado. Me han platicado que hay en la maquiladora, gordo. Uh-huh. El supervisor tiene a la esposa trabajando ahí y lo anda con una de la línea.
2: Una operadora.
1: Y luego le anda cayendo a recursos humanos. Okay. Imagínate nada más.
2: Ya sé.
11: La radio no está la acepta. Ese vato que habló, ¿qué? Ese es de los invasores de allá de Finca Bonita, los que invadieron. ¿Qué rollo? ¿Esa es tu gente, Juanjo?
2: No, por eso le tuve que acomodar la cachucha, gordo.
12: La radio de neta la Zeta. Yo digo que se tiene que alejar de las dos personas. Una porque está comprometiendo al chavo y lo está metiendo en un problema que parece aparentemente chico, pero es grande. Y que ponga las cosas en orden. Que si el hombre la sigue amenazando, vaya con la esposa, como dijo el compañero, y que ponga todo en orden. Porque ella es culpable de sus actos. Y aquí el que la lleva de perder es el chavo, que no sabía nada. O si sabía y cometió el error de meterse con esta muchacha.
1: Dice Manuelito, primero que nada,
2: hágame usted el favor de ese muchacho.
1: Dice, primero que nada, tenga dignidad usted misma. Primero que nada, termine esa relación. Si él no quiere terminar esa relación, dígale a él que le va a decir a su esposa. Y si no le cree, dígale a su esposa. Y una vez que ya esté libre, trate de iniciar una buena relación con el chavo que le gustó. Y tenga cuidado con esas amenazas porque hay muchos locos que las cumplen.
2: ¿Qué te voy a platicar? ¿Qué dice la licenciada María Elena Gis, nuestra terapeuta familiar, psicóloga de cabecera?
1: ¿Qué dice?
13: Buenos días, Juanjo, Nico y Radio Escuchas.
1: Licenciada, buen día.
2: Es excelente que decida que solo quiera con un hombre para usted, ya lo que tiene derecho. Y otra vez, no permita ser la amante de un casado sabiendo que puede tener un soltero. También es importante que recuerde que lo ideal es que sea más cautelosa en esta relación y no solo sea utilizada para tener sexo sin ningún compromiso. Piense bien cómo quiere vivir su futura relación. Si la amenaza es de su examante, pues le causa ansiedad, le causa problemas. Aquí lo que usted necesita es terapia. Venga, venga, la Z invita.
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0: Son las 9:39.

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Gracias, muy buenos días, señoras y señores, amigas y amigos, niños y niñas, caramelos y gomitas. 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

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Yo soy Juan José Luna de la Rosa. Estamos en la Z, la radio.

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1: Son las 10.

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1: Gracias, es la Z103.5 FM, 720 AM, llegando más lejos. Nosotros somos Grupo Audiorama Comunicaciones, conectados contigo. Nos puedes ubicar, nos puedes sintonizar en nuestra plataforma www.audiorama.mx. Ahí puedes participar también a través de Spotify, que tenemos algunos segmentos para que nos sigas. Y obviamente no te pierdas la participación que puedes tener a través del Facebook, en donde está publicada la pregunta del día. ¿Cuál es esa pregunta, mi querido y estimado Nicolás Díaz Moreno?
2: La pregunta es, oye, ¿qué momento de tu vida te gustaría volver a repetir?
1: ¡Vamos! ¡Ay, ya! ¡Qué pregunta tan difícil, eh! Para la gente que ha tenido momentos extraordinarios, momentos bonitos en su vida, pues qué padre, ¿no? Volverlos a repetir. Y esa es la pregunta, participa. ¿Cuál es el momento, tu momento más bonito que quisieras volver a repetir? Manda tu Z WhatsApp al 656-857-7950, por favor.
3: Buenos días, Juanjo, buenos días. La radio de neta es la Z, yo quiero una complaceta de...
1: Ok, ahorita más al ratón, mijo, cuando lleguemos a esos menesteres. La radio de neta en la Z, la pregunta es, ¿cuál es el momento en tu vida que quisieras volver a repetir?
4: Buenos días, la radio de neta en la Z, los momentos que yo quisiera volver es que todos estuviéramos juntos de nuevo, toda la familia.
1: Eso es algo que ya no sucede, mi pollis, ¿verdad?
5: Cuando estaba uno con la abuelita, gordo.
1: Sí, que se juntaban todos en las navidades, en las fechas especiales. No, hombre, ya ni abuelitas hay, gordo, para empezar.
6: Buenos días, la radio de neta es la Z. El momento más importante para repetir, yo diría que fuera la prepa, la preparatoria. Hermosa etapa.
1: Es una de las etapas más bonitas, pollis, la escuela, ¿no?
5: Estar en la escuela, y lo entiendes ya cuando no estás en la escuela, fíjate.
1: Ya sé, no lo valoras.
5: Cuando ya pasé esa etapa tan bonita de cursar, estar en las aulas.
7: La red de neta, mi Juanjo, los momentos que quiero estar es cuando mi jefita estuvo conmigo la última vez. La última vez, cuando ya no está en este plano terrenal, ¿va? Pero como quisiera verla de nuevo.
1: Dígate nada más, no, hombre, pues ¿qué te vamos a platicar, padre?
8: Buenos días, chicos, pues a mí la época que me gustaría volver a revivir es mi niñez. Buenos días, chicos, bendiciones. Bye.
1: La niñez, Nicolás, cuando no te preocupas por nada, no tienes miedo a nada, o sea, vives la vida de manera feliz. La niñez, la etapa muy importante en la vida.
5: Yo me acuerdo que mi jefito me compró, ¿cómo estaba? Me compraba una coquita, gordo, de esas botellitas.
1: De las chiquillas.
5: Sí, ahí me sentaba ahí a un lado de mi jefe, echarme un coquito.
9: La
5: verdad
9: es la Z, Juanjo y Pollis. El día de mi boda, que estaba toda la familia junta. Ahora ya la juventud ni se casa, ni dura, el día de mi boda.
1: Ya sé, viste, nada más qué momento tan bonito, ¿no?
5: Fíjate que...
1: Ella que unió su vida con la persona que ama.
5: Oye, de los momentos en donde se junta toda la familia regularmente es en los funerales y en las bodas.
1: Ya sé.
3: Buenos días, Juan José, buenos días, Nicolás. Que tengan un excelente miércoles.
5: Buen día.
1: Gracias.
3: Yo quisiera volver a repetir los momentos tan bonitos, tan hermosos, cuando viví en la ciudad de Guaymas, Sonora, en la casa de mi abuelita, porque me hacía unos frijolitos de la olla y luego me hacía tortillitas de harina. Ufa, ¿qué andas haciendo? ¿Quién te pegó?
1: Qué rico, qué bonito.
3: No, hombre, de aquellotas, en aquellos tiempos. Esos momentos quisiera volver a repetir y no los volvería a cambiar por nada del mundo. No los cambiaría por nada, como un Duvalín.
1: Dale.
3: Saludos, que tengan un excelente miércoles. Saludos, bye bye.
1: Gracias. Ahí está Guaymas, Sonora, tan bonito. ¿Por dónde vivía, mijo? ¿En qué sector?
5: Oye, saludos, esta pregunta.
1: Hay mucha gente que nos escucha, saludos.
5: Gordo, esta pregunta yo creo que nos viene pensando muchos. ¿Cuáles son los momentos más bonitos?
1: Que gustaría volver a lo mejor cuando fuiste por primera vez padre, pollito.
5: Sí.
1: Que se vio ese momento, ¿no? Por primera vez ser papá, por primera vez ser mamá. Qué bonitos momentos.
10: Se la acepta, par de pipiolos. A mí me gustaría repetir que viviera toda mi madre, Nada más.
1: Okay.
11: La radio de Neta es la Z. Buenos días, pollito Juan José.
1: Buenos días.
11: Por los momentos que me gustaría volver a repetir sería cuando toda la familia se reunía y mi abuelita vivía. Eran los momentos más felices. Ahora ya cada quien anda por su lado. Pues obviamente todos tienen cosas que hacer. Saludos, que tengan excelente día.
1: ¿Cómo hasta eso se acaba en la vida, no, Nicolás? ¿Te has puesto a pensar cómo hasta esas tradiciones, esos momentos que en un momento nos hicieron felices, también se acaban?
5: Ya cada quien trae sus prioridades, ya.
1: Ya sé.
5: Lo que antes nos hacía feliz ya como en segundo, tercer
1: plano,
5: lugar.
1: Sí. O hasta en cuarto plano.
5: Sí, sí.
1: Ya ahorita quién, ay, no, yo no veo, a lo menos, ay, vamos a reunirnos así todos. Ya no, hasta eso se acaba, fíjese.
12: La radio Neta es la Z. Pues yo quisiera volver a repetir aquellos tiempos de cuando mis papás estaban vivos. Nos íbamos de viaje todos juntos.
5: Y luego y en esa pregunta, bueno, o ese comentario, éramos felices y no lo sabíamos.
1: No lo sabíamos.
13: La radio de Neta es la Z. Muy buenos días, pollito, y muy buenos días, Juanjo.
5: Buen día.
1: Buenos días.
13: La que yo quisiera repetir es cuando fui papá por primera vez, Juanjo. No, ese es otro rollo. Todos los que han estado en el parto de su señora saben de lo que estoy hablando. No, hombre, qué bárbaro. Más si les cortas el ombligo a tus hijos.
1: Son momentos que no se van a volver a repetir.
14: Buenos días, mi Juanjo, mi pollito, y me reescuchas.
5: Buen día.
14: Yo quisiera volver a revivir el día que conocí a mi padre por primera vez y preguntarle por qué me dejó, por qué me abandonó. No tengo rencor, no tengo resentimiento hacia él, pero sí me gustaría preguntarle por qué me hizo eso.
1: Habría que vivir esa experiencia, ¿verdad? Conocer, saber.
15: La Raneta la acepta. Ese tricampeonato con el América, porque yo sí lo vi. No me lo contó mi abuelito.
16: Chao, chao.
1: Ok. Entonces, adelante, por favor. ¿Qué momento te gustaría repetir que viviste en la vida?
17: Días, Juanjo, pollito. El momento que quisiera regresar de mi vida es cuando era adolescente, niña, que no trabajaba, no había deudas, no nada. Este es el momento de mi vida.
1: Si quisiera volver a vivir el recuerdo cuando mi hijo todavía vivía. Válgame Dios, fíjese nada más.
18: La radio de Neta es la Zeta, mi Juanjo y Pollo, buenos días.
5: Buenos días.
18: Los momentos que quisiera uno repetir, volver a vivir, eran aquellos años cuando todavía no existían los celulares, que te podías ir a los antros a divertirte a gusto. Salías de los antros igual, a veces salías un poco borrachito, pero salías a gusto, con seguridad. Ahora ya no puedes ir a un antro porque ya te están esperando los policías afuera. Parece como si fuera una cuota para ellos. Ya no te puedes salir a divertir. Ya la gente con los celulares, ya estás en las reuniones familiares y pues no parecen. Está cada uno con el celular. Todo eso es lo que se quisiera volver a repetir, que no existieran los celulares y volver a los tiempos de antes.
1: Fíjate, hasta eso la tecnología, claro, ha sido muy importante, y los cambios tecnológicos y la gran ayuda del celular, pero también vino a afectar en esos cuestionamientos, que hay que no, ya estás en la mesa y estás en el celular, sí. Vas al antro y estás en el celular.
5: Oye, el otro día me tocó ir al Seguro Social, gordo, todo mundo en el celular, o sea, no había nadie, hasta las secretarias,
1: hasta el doctor, gordo.
5: Sí, el toda la gente, la verdad, si usted le toca un día ir al Seguro Social, ¿sí? O a cualquier clínica, siempre toda la gente está metida en el celular, o está metidos en ese lado.
1: Ya sé.
19: Muy buenos días, pollito Juan José, aquí la punta del tren. El momento que me gustaría volver a vivir son unas vacaciones que tomé con mi hermana a Disneylandia. Yo la perdí hace 7 años y la extraño todos los días de mi vida. Y los que han perdido un hermano saben del dolor. Me encantaría volver a vivir esas vacaciones con ella. Buen día, bendiciones.

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1: En este la acepta, soy Edmundo, quiero participar con la canción de la abeja miope de los plebeyos.
2: Ahí está la rola que se enfrenta por parte del residente de la Z, la abeja miope. ¿Cuál es la que traes tú, mi pollis?
3: Fui algo movidito también para arrancar semana, está con un clásico de Rigo Tobar, El Sirenito.
2: ¡Órale! La abeja miope contra El Sirenito. Y la que traigo yo es esta que está muy de moda, que por cierto vienen este viernes a Levo. La Colales. La Brisa, su majestad. ¿Cuál te gusta?
4: Vamos para arriba.
5: Yo voto por Nicolás Díaz Moreno.
3: Muchas gracias.
2: 1-0. Véngase.
6: Radio Neta es la Z. Vámonos con la del Sirenito.
2: 2-0. Y dice, véngase.
7: Radio Neta es la Z. Yo voto por la de Juanjo.
2: Gracias.
3: 2-1-0.
2: Mira nomás, qué bonito duelo Z. Adelante.
5: Colalé, la colalé.
2: La colalé.
3: 2-2-0. Vamos. Sí,
2: pues.
8: La neta es la neta. Yo voto por la cola L.
2: Ok, vámonos. Gracias. Ya ganó.
3: Me dio un colapso, gordo.
2: Este viernes en el Evolution. Allá nos vemos. Desde Estación Corral, Sonora. Su majestad.

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0: tardes, gente bonita. Llegó la hora de partir, chamacos. Aquí en la Z103.5 le decimos muchas gracias por la atención prestada con lo mejor de la semana en el show de Pollito y Juan José. Yo soy Nicolás Díaz Moreno y les agradezco infinitamente la atención prestada durante estas 7 horas como todos los domingos. Así que se van a quedar con la excelente programación de la Z y con la secretaria que le acompaña y ya viene lista para llevar el ambiente, la música y el sabor que le imprime por aquí todos los domingos y todos los días en la Z. Muchas gracias, que la pase bonito. Si Dios quiere, mañana a partir de las 6 de la mañana, aquí estaremos de nueva cuenta completamente en vivo por la Z 103.5, la radio de Neta. Hasta entonces, bye.
1: 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Por ahora, el show ha terminado. 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Hasta mañana, con más de lo que te gusta. Once y la una.

0: 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La 1-1.
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0: Bellezas, mis amores hermosos, mis vidas santas, efectivamente estamos arrancando nada más y nada menos que con el Club de la Secretaria. Usted que me está escuchando desde su casita, desde su sofá o que va en su vehículo, si tú eres Piri, si eres Uber, ya lo sabes, quédate con nosotros. Arrancamos con este programa del Club de la Secretaria. Como cada emisión le menciono, vienen sus gustados segmentos y vamos a estar con música bien, bien, pero bien acompañados. Así es que vámonos, arrancamos con una emisión más del Club de la Secretaria a través de La Z, la radio de Neta.
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0: Y bien, vamos a pasar a un corte, pero esto regresa inmediatamente. Yo sé que usted está enamorada y enamorado, no solamente de mí, de la secretaria, sino también de la música. Así es que vamos y venimos. Solamente esto es una breve pausa, pero continuamos con más éxitos.
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0: La 1:27. 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
1: Y bien, mi gente, pues como usted ya escuchó, estamos en Sentimientos de Neta y nos vamos directamente y sin escalas con esta siguiente canción, con este siguiente intérprete, pero sobre todo usted continúe con más de esto que se titula Sentimientos de Neta.

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Las 2:03.

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1: Y mis corazones bellos, déjeme decirle que estamos llegando a una emisión más de este su gustado segmento conocido como el Secretariando con su secretaria. Y en esta ocasión me hacen llegar una historia a la que hemos titulado Tu Engaño. ¿Sí? Tu engaño, que justamente me dicen lo siguiente. Hola secretaria, te comparto mi historia. Ya hace un año que mi mamá falleció y es un sentimiento que aún no supero. Cuando ella estuvo enferma, yo estuve ahí. Mis hermanos, al igual que yo, la cuidábamos. Y mi papá, durante ese tiempo, se limitó a ayudarnos. Cuando finalmente parecía que todo iba mejorando, de pronto mi mamá muere. Y fue el dolor más grande que pude haber experimentado. Pero aún a pesar de eso, salimos adelante. Yo la verdad estaba resentida con mi papá por no ayudarnos, pero igual lo dejé pasar. Pero lo que sí me dolió fue después, ya que pasó un mes y mi papá se juntó con otra señora y se la llevó a vivir a la casa. Eso me dolió aún muchísimo más, porque no guardó ni siquiera respeto ni luto por mi mamá. Mucha gente cercana dice que él ya andaba con ella desde antes de que mi mamá falleciera y yo no sabía nada. Ahora hace más de un año que no hablamos y que no te negaré, le guardo un rencor por eso que nos hizo. Saludos.
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1: Corazones, pues déjame decirte que primero que nada te agradezco muchísimo por enviarme tu historia a la página del Club de la Secretaria. Y mi corazón bello, está muy difícil tu historia. Te voy a redactar un consejo que justamente dice lo siguiente. Bueno, primero que nada, hay que sanar siempre con terapia psicológica, con algo que en ocasiones pues no podemos sanar de otra forma. Pero el consejo de la secretaria justamente viene en base a no comprarnos problemas de nuestros papás. A veces confundimos la relación de hijos a la relación de esposos. ¿Qué quiero decir con esto que ya acabo de mencionar? Que justamente los hijos a veces no sabemos los problemas que atraviesan ya los papás en su relación. Y esto justamente nos lleva a meternos en problemas que ni siquiera son nuestros. Por eso es que te escribo y te digo que no compres problemas que no son tuyos. Por otro lado, me gustaría decirte también que tu papá siempre será tu papá. Hacerle saber su error creo que es el principal motivo del cual pudiera haber otra vez una relación estrecha con él. Pero más allá de hacerle ver su error, también perdonar para sanar y soltar. Es algo que siempre he dicho en este segmento, que es algo que siempre les he compartido, y es que hay que perdonar para poder sanar y poder continuar. Y si las disculpas de tu papá nunca llegan, si a lo mejor ese perdón que tú estás esperando, esa llamada que tú tal vez has estado esperando durante mucho tiempo no llega, tienes que seguir viviendo, mi corazón, porque esta vida al final no se detiene por un papá, ni por una mamá, ni por un hijo, ni por nadie. Tú tienes que continuar a pesar de la adversidad. Y justamente con esta historia me gustaría darte una frase que le queda a la perfección y es la siguiente. Un hombre que merece ser llamado papá es aquel que cuida, aquel que protege, trabaja por sus hijos sin importar la relación que él lleve o llevaba con su madre. Y mi gente, pues justamente con esta historia vamos a pasar a esta siguiente canción que le queda a la perfección dentro de este su gustado segmento del Secretariando con la Secretaria.

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3: Ok, bye, bye. Corazones bellos, mis vidas santas, mis papazotes, mis mamazotas, efectivamente, estamos entrando a una emisión más de la doble fresa, güey. Y déjame decirle que en esta ocasión vamos a viajar desde el año 2003 hasta el año 1989, porque por un lado tenemos en el 2003 a una agrupación conocida como La Oreja de Van Gogh, que sacaban una canción hermosísima que usted también pudo haber dedicado. Pero en el año 1989 andaba una agrupación conocida como Magneto, que sacaron un cover y se volvió un éxito en lo, pues en el español. ¿Y qué le parece si ya nos vamos así, directo y sin escalas, con esto que es la doble fresa, güey?
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3: Esto es la...

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0: 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Y en este momento estamos entrando a su gustada sección del Reflexionando, donde compartimos esos sentimientos, esas emociones, y donde nos adentramos un poco a esos temas incluso a veces complicados, que justamente en esta emisión de hoy le llevo un tema donde nos vamos a cuestionar un poco. Nos vamos a hacer una pregunta de si eres feliz. Si eres feliz o solamente estás sonriendo por sonreír. Creo que hay dos cosas muy diferentes que de aquí se desembocan y que me gustaría muchísimo que usted le pusiera atención a esta siguiente reflexión y sobre todo que también se cuestione si realmente es feliz o si solo está sonriendo. Vamos con este siguiente mensaje.
1: Te tengo una pregunta. ¿Eres feliz o simplemente sonríes? Y te lo digo en serio, cuestiónatelo. ¿En verdad estás disfrutando la vida? ¿Estás viviendo algo que quieres y deseas y anhelabas desde niño? ¿Crees que los sueños que tienes en este preciso momento, lo que haces, la pareja con la que estás, los amigos, las relaciones, te van a llevar a algo más? ¿A eso que anhelas? ¿A eso que deseas? ¿O simplemente vives creyendo que en algún momento las cosas se van a arreglar? ¿Eres feliz o simplemente sonríes? Es una pregunta que a mí me cambió la vida por completo, porque me di cuenta en muchísimas ocasiones en las cuales simplemente estaba sonriendo. Cuando, para ser honesto, detrás de la sonrisa había una persona rota. Hay una frase que dice que no hay sonrisa más bella que aquella que se da desde la tristeza. Y yo creo que tiene razón, pero creo que estaría mil veces mejor sonreír con causa y razón, sin tener que aparentar, sin tener que simplemente forzar. Así que cuestiónatelo. ¿Qué estás haciendo para llegar a eso que crees que te va a dar la felicidad? Porque es relativa. Hay mucha gente que dice la clave de la felicidad, del objetivo. Y sí, claro, puede haber puntitos, puede haber detallitos que a todos pueden ayudar, pero solamente tú sabes aquello que te va a hacer feliz, que te va a llenar, que te va a complacer, ya sea decirle a tu pareja lo que sientes en realidad, o declarártela a esa persona, o dejar ese trabajo que te está hostigando o lastimando, o empezar ese hobby que tienes miedo de empezar porque dices que no eres suficientemente bueno, pero créeme, tú puedes, tú tienes la habilidad, todos tenemos la habilidad de mejorar. Solamente mira, se falta ganas, se falta esfuerzo. Y dices, no tengo tiempo, ¿cómo lo voy a hacer? Voy a sonar un poco fuerte, pero si duermes 8 horas, duérmete 6 y tienes 2 horas extras para practicar aquello que amas. Y si de plano no tienes ni siquiera tiempo en el sueño, un ratito en el trabajo, pues, a veces lo puedes utilizar. Un ratito que dedicabas a salir de fiesta, lo puedes utilizar para ti. Yo creo que a veces la tristeza es carencia de amor propio, y la tristeza también es carencia de atención a uno mismo. Es carencia de algo. Que ese algo te toca a ti descubrirlo, te toca a ti encontrarlo. Porque para serte muy honesto, nadie, ni siquiera yo, ni tus padres, ni tu pareja, te pueden decir exactamente lo que necesitas para ser feliz. Es en ti. Sé que es una carga muy pesada y sé que puedo sonar un poco recio. Pero si no te lo digo, ¿quién más te lo va a decir?

gente, pues ahí escuchábamos esta reflexión de ¿eres feliz o solo sonríes? A cargo de Carlos Rizzo. Y efectivamente, hay alguien que tiene que llegar a decirnoslo, que hay alguien que tiene que llegar a hablar de este tema, hablar de esas sonrisas falsas, de esas sonrisas fingidas, de esas cosas que en ocasiones no están bien y que queremos proyectar que todo marcha de maravilla cuando la realidad es otra. Y es a este punto al que quiero llegar justamente, que esa felicidad no se vaya convirtiendo en una sonrisa obligada o en una sonrisa fingida, que constantemente usted se dé cuenta si realmente está siendo feliz en su día a día, si lo que hoy está haciendo era lo que esperaba, o si tal vez con el paso del tiempo la misma vida le trajo hasta aquí. Por eso en esta emisión yo le invito a reflexionar con la secretaria, a que usted escuche su corazón, pero sobre todo, como dirían por ahí, podrás engañar a quien quieras menos a Dios. Y es cierto, podrás engañar a quien quieras menos al de arriba y a ti misma o a ti mismo. Sí, podrás decirle a todos que estás bien, podrás incluso decir que no pasa nada, cuando en realidad se te está cayendo el mundo a pedazos. Y no está mal, no está mal estar mal. Lo que aquí sí está mal, válgame la redundancia, es justamente fingir que estás bien. Por eso siempre le he dicho, tómese su tiempo, tómese su espacio, tómese su momento, tómese ese pequeño respiro para decir, de aquí vuelvo a continuar y todo estará mejor. Recuerda, no está mal llorar, no está mal caerse y derrumbarse. Lo que está mal es quedarse en ese lugar oscuro. Esto fue Reflexionando con la secretaria.

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1: ¡Continuamos, mi gente! Continuamos con más en este subprograma del Club de la Secretaria. Y justo en este momento estamos entrando a su gustada sección de La Inolvidable de la Secre. ¡Uy, mi gente! Y déjeme comentarle que en esta ocasión le voy a presentar dos melodías súper recordadas, súper inolvidables, pero sobre todas las cosas que vamos a hacer, pues ahora sí que una refrescada musical. Y le voy a decir por qué, porque usted sabe que La Inolvidable de la Secre es ese momento perfecto donde pues justamente hacemos que todos esos éxitos musicales hagan presencia de nueva cuenta. Y en esta primera melodía que le voy a presentar, que por cierto es en inglés, nos vamos a transportar muchísimo, mi gente. Tal vez usted se acuerde, bueno, nos vamos a poner a rapear un ratito, pero sobre todo que espero que le llegue a la memoria a alguien o incluso que a usted le gustara esta famosa melodía. Así es que sin más, vamos con esta primera inolvidable de la Secre.

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mi gente, es que yo escucho a Valentín Elizalde y siento que vuelo al más allá con Nelly, con Jenny Rivera. No, no se crea. La verdad es una de las versiones más conocidas, esta cobardía de mi amor por ella. Y obviamente aquí vamos bien. Aquí vamos bien.

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0: Jesucristo.
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0: Mi gente, no sé, me gusta, pero me asusta. No, no sé, crea, no me gusta, pero tampoco se me hace tan gacha, ¿verdad? O a lo mejor hoy día estaré muy mal. La verdad.
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0: ahí viene lo malo, ahí viene lo malo. Parece Alejandra Guzmán. Eternamente bella, bella. Pensé que era la Ale Guzmán. A ver, vamos otra. Ah, caray, en cumbia, ¿quién es? Qué rico se escucha eso.
3: Y de nuevo.
0: Ay, mi barrio colombiano, mis corazones bellos. Espero mucho de ustedes, a ver. Impresiónenme, no había escuchado esta versión. ¿Qué onda? ¿Qué onda? ¿A qué hora? ¿A qué hora? ¿A qué hora? ¿A qué hora cantan? ¿A

Pues no está tan gacha. Pero también se me hace muy raro no escuchar una voz femenina en mi barrio colombiano. ¿O es mujer la que canta? Se me hace muy raro no escuchar a Alicia Cifuentes. ¿Qué pasó ahí con mi barrio colombiano? No me sabe igual la canción. Le voy a decir que no me gustó, la verdad. Y usted va a decir, ¿y a mí qué me importa? Y yo le voy a decir, pues que le valga. Y usted va a decir, qué grosera. Y yo le voy a decir, qué chingue. Ah, no, no es cierto, pero... Mi gente, ahora sí, vamos a decir...

0: Vinga, prega't.
1: Pero como que canta así como comprimido.
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1: ¿Ve qué le dije?
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1: Oye, a mi gente, ya que la descompusimos, ¿qué le digo? Tal vez usted esté diciendo, secretaria, ¿por qué haces esto? Y yo le voy a decir, porque de eso se trata la sección. Porque mire, pasamos de esta joya, de esto, escuchando a Chiquitete así, una así, bien extasiada así, llegando con el marido, con el esposo, diciéndole, no se da ni cuenta, que cuando la miro, por no delatarme, me guardo un suspiro. Y luego me ponen esto. No, pues aquí me siento en el Vil Pueblo. Aquí me siento, haga de cuenta, allá en San Pancho.
0: Ay, no se me ofenda, mi gente, en San Pancho. Ahí de

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20: ¡4:44!

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0: canción favorita. También tiene una segunda versión. Y tal vez hasta una tercera. Es por eso que vamos a descubrir ese famoso cover.
1: Efectivamente, como usted ya estaba escuchando, estamos entrando a esta su gustada sección de los famosos covers. En esta ocasión vamos a traer un famosísimo cover que se esconde detrás de esta gran canción del señor Diego Verdaguer. Un éxito que todas y todos conocemos, pero que de igual forma usted en algún punto ha coreado y ha cantado. Esta canción del año 1998. Como parte de su álbum inolvidable. Qué buena canción para recordar. Y que le voy a mostrar un famoso cover.

en presencia los famosos covers. Como lo decía esta canción del señor Diego Verdaguer, el siempre recordado y amado, del año 1998 como parte de su álbum inolvidable. Que déjeme decirle que esta canción, además de que es una de las más conocidas, también le ganó fama justamente a nivel internacional al gran Diego.

0: gente, déjeme comentarle que resulta y resalta que Capaz de la Sierra en el año del 2004 hizo una versión para su álbum Pienso en Ti, donde agregó esta canción y le funcionó bastante, porque recordemos que en esa época, en el 2004 aproximadamente, pues estaba surgiendo el género del duranguense y obviamente le ganó popularidad a esta gran agrupación.
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1: Pero mi gente, como esto se trata de los famosos cobres, yo le digo a usted que me está escuchando, ¿qué le parece si vamos a sintonizar este famoso cover?

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1: Y mi gente, hemos llegado al final de este domingo, domingueando con la Secre. Yo le quiero agradecer muchísimo por haberme acompañado una emisión más de este su programa de El Club de la Secretaria. Con esos programas previamente transmitidos en el transcurso de todo este tiempo, con esas canciones, con esos segmentos, con esas historias, porque el secretariando estuvo bastante intenso en este día de hoy. Obviamente recordamos grandes canciones con la inolvidable de la Secre y también reflexionamos un poquito con el reflexionando con su secretaria. Usted no le cambie y no se me despegue porque este domingo continúa. Solamente me despido yo, no sin antes recordarle que soy la secretaria de la Z y le mando el beso, le mando la bendición y nos escuchamos en una siguiente emisión. Bye, bye.